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6 de la mañana con 20 minutos. ¿Qué onda, mis amigos del 102.5? ¿Cómo estamos? Iniciando el mes de junio, iniciando semana. Hoy es primero de junio, ¿no? Del 2026. Espero que estén muy, muy, muy, muy, muy, muy bien y que hayan tenido un excelente fin de semana. La verdad, contentísimo de iniciar una semana más junto al club de Club Radio 102.5. Mi nombre es Emanuel Paredes, ya estoy con ustedes, hasta en rima me salió, acompañarles en esta mañana de lunes, iniciando la semanita, muchos sin ganas de levantarse, hubo frío en la madrugada, vamos camino al cole con los peques. Vamos ya para el trabajo, para la oficina, vamos para Guate. Bueno, independientemente de las actividades que estés realizando ahorita y a dónde vayas y te dirijas en este momento, pues vamos a acompañarte con buena música y buena programación. Ya saben, siempre un servidor aquí en cabina dándoles todo el buen flow y el buen ambiente para que podamos compartir juntos.

58-71-1025 es nuestro teléfono para que puedan comunicarse con vosotros y poder solicitar sus canciones favoritas para este día también. Y también, pues, saludarnos, muchachos, todo el fin de semana sin saber de ustedes qué se hicieron, qué anduvieron haciendo. Vamos a iniciar entonces. Bienvenidos, bienvenidas a todos los grandes y también a los chiquitines que nos van escuchando en el 102.5. Pueden pedir sus canciones, mucha, que nos manden notas de voz los chiquitines que nos van escuchando ahí. Hola, ¿cómo estás? Voy para el colegio. Tengo sueño. Mi mamá me jaló el pelo cuando me peinó. Mi papá no se apuraba con el carro. 58-71-1025, ya saben, ahí se pueden comunicar. Mientras tanto, vamos a iniciar con algo de Nicky Jam junto a BLE. 6 de la mañana con 22.

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1: 6 de la mañana con 30 minutos. Mucha, qué cuentazo, qué accidente hubo el día de ayer allá en la RN14, donde un motorista fue trasladado al hospital de Antigua porque pues tenía varias lesiones en el cuerpo y también lesiones en la pelvis. Hasta el momento no dicen cuál fue el motivo del accidente o por qué el motorista terminó herido, pero sí fue, tal vez eso como a eso de las 8:30, tal vez escucharon bomberos. Bastante fuerte el accidente. En el lugar se atendió a una persona de sexo masculino quien presentaba lesiones en diferentes partes del cuerpo, así como una posible lesión en la altura de la pelvis. El paciente fue estabilizado por personal de los bomberos y fue trasladado a bordo de la unidad de bomberil hasta Antigua, Guatemala, para recibir atención médica especializada. Pero iba en moto, muchachos. Tengan cuidado, si van a andar en moto, tengan mucho cuidado, porque ya saben que pues la moto es un toquecito, muchachos, un susto que le dan así, te perdés el equilibrio y ya valiste, ya te fuiste. Y al parecer chocó contra un vehículo de color rojo. Y pues por acá en los comentarios de una publicación ya le están colocando ahí que pague por los gastos generados, porque al parecer él tuvo la culpa, pero bueno, hay que tener mucho cuidado. Por favor, andan en moto siempre con cuidado. Seis de la mañana con 31, y que las prisas no te hagan que vayas a tener algún accidente. Por eso salí tempranito de casa, tómate tu tiempo y trata la manera de no andar corriendo más si andas en moto, porque algo puede suceder. Seis treinta y uno, borró cassette de Maluma.

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Disfrutando el lunesito con la mejor programación de Club Radio. ¿Dónde nos andan escuchando? 5871-1025. Es una mañana bastante bonita, bastante fresca. Por acá me mandaron un mensaje que dice: Emma, cuando uno se levanta temprano, mira gente salir de casa que no es de ellos, dice. Ay, sí, no sé. No sé qué cosas tan extrañas miran ustedes cuando se levantan temprano. Yo lo primero que miro es el amanecer. Me encanta ver el amanecer a través de mi ventana. Detrás de mi ventana. Pero bueno, yo no sé qué viste, no sé qué fue lo que sucedió, pero pues si nos contás, no nos enojamos, ¿verdad? Igual aquí saben que nos encanta que compartan las experiencias que tienen. Una mañana perfecta para disfrutar e iniciar un buen día. Lleno de buen ánimo, eso es lo importante. ¿Por qué? Porque miren, solamente con el abrir, que Dios nos dio la oportunidad de abrir los ojos, es suficiente para agradecer que tenemos un nuevo día dispuesto a poder conquistarlo. Así que pónganse pilas. Van para el colegio con toda la actitud, muchachos. Así, que era el colegio, qué huevo era el colegio. No, hombre, no. Vamos a darle con todo. Bueno, Noriel junto a Manuel Turizo nos traen No te hagas la loca. 6:40. Ya les voy a contar de qué vamos a platicar hoy.

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1: Ya fíjense que a mí ya me están agarrando del doctor del amor, ¿o qué onda? De la tía Consuelo, no sé qué onda con ustedes. Me ponen acá, Emma, ¿por qué no platicas de que si el cuerpo es importante en una relación? Si el cuerpo es importante en una relación, pero no entendí si era el cuerpo en estado carnal, así, del sin respeto, o el cuerpo era importante, como decir, para que una persona te guste. A ver, ¿por qué tienen esas dudas, muchachos? Cuéntenme. Yo les iba a hablar de algo como más, no sé. Les iba a hablar sobre la era del internet y la inteligencia artificial, libertad de expresión y temas un poquito más culturales, porque después nos mandan mensajes ahí que solo hablamos mulañol, entonces ahí sí ya no. Pero ustedes nos piden esos temas. ¿Ustedes creen que es importante el físico en una relación? ¿Qué dicen ustedes? ¿Platicamos un poquito de eso? Bueno, si quieren, vamos a platicar un poquito de ¿es importante el físico en una relación o por qué tener un buen físico? Dime dónde, por favor, responde. Me parece la sugerencia del tema, porque hay mucha mara que es bien superficial. Y hablando de lo superficial, es que solo se interesa en una persona si tiene buen físico o no. Principalmente, pues a veces uno de hombre es como muy visual, ¿no? O sea, si hay pompas, si hay boobies, si hay carita, pues uno ahí como que se le van los ojos. Pero ¿es importante relativamente el físico en una relación? ¿Qué dicen ustedes? ¿Es o no es importante? 58-71-125. Vamos a hablar de esto. Gracias por la sugerencia del tema que nos mandaron por acá. Porque definitivamente muchos estamos yendo al gimnasio y haciendo ejercicio por salud, no por gustarle a alguien más. Pero, entre más vas al gym, más sabroso y más sabrosa te pones. Entonces, lógicamente, pues, ¿tú crees que es importante un factor de riesgo en una relación para que una relación funcione o no? 58-71-105, vamos a hablar un poquito de eso el día de hoy. Así creamos tema de conversación, controversia o demás, porque van a ver, no, ¿cómo va a ser eso? Que no. No, lo que importa es lo de adentro.
2: Entiende que yo sigo extrañándote.
1: 7:10. Mal portada.

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1: Son las 7:16.

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0: Bueno, ahora sí ya estamos listos para platicar con ustedes de lo que nos sugirieron por acá al 5871-1025. Por acá Carla nos pone: hola Emma, buen día, gusto. Justo te iba a decir, ¿cuerpo o carita? ¿Qué es lo que más atrae o lo que más gusta, hablando físicamente? Bueno, ¿han escuchado esos dichos de casaca mata carita y esas cosas que a veces dicen las mujeres? Porque pues son las que esperan que uno llegue ahí a casaquear. Pero eso es relativo. Por acá nos dicen también, nos mandan saluditos y nos dicen: buen día, Emma, que tengas un excelente inicio de junio, un lienzo en blanco para escribir una buena historia. Eso me parece muy bien tu acertado, mi querida Gomita, tu mensaje. Gracias, y es un saludo para todos. Fíjense, mucha, que también tengo saludos especiales por acá, me mandaron a mi WhatsApp personal unos amigos, que dice, vamos a ver, acá está: hola, buenos días, disculpa, ¿puedes mandarle un saludo a todos los chicos y chicas del Colegio Boston que van en sus buses, de parte de Mateo y Nicolás Mendoza, que esperan que sea una buena semana para todos? Un saludo. Ahí está entonces, un saludito para todos nuestros amigos del Colegio Boston, todos los chicos que van en sus buses rumbo al Colegio Boston. Un saludo muy grande de parte de Mateo y Nicolás Mendoza. Excelente semana les desean este par de chicos, este par de cracks. Para que todos los del Colegio Boston tengan una excelente semana y un excelente inicio de mes. Bueno, entonces, hablando un poquito de esto, de que si físicamente, que si no, que no sé qué, ¿el físico realmente importa en una relación? Pues yo diría que sería como la verdad detrás de la atracción, la labia, la casaca, el carisma y el amor. Y yo creo que todos hemos vivido esto, pero pocos admitimos con una total honestidad este tema. ¿Es importante el físico en una relación? Y antes de que alguien nos responda y nos mande mensajes, yo te diría que para mí no, lo importante son los sentimientos. Y hay que hacerse una pregunta sencilla con esto: si dos personas desconocidas entran en una habitación, una te parece físicamente atractiva y la otra no, ¿a cuál te acercas primero? Pero eso es una cosa, es lo que decimos de no, lo que importa es los sentimientos, pero, y otra cosa muy distinta, lo que hacemos. Durante años nos han enseñado que la belleza está en el interior, pero, actualmente las aplicaciones de citas o las redes sociales y hasta numerosos estudios científicos también, mucha, muestran que la apariencia física sigue siendo uno de los factores más determinantes al momento de elegir una pareja. Entonces, la pregunta es, ¿cuánto importa? Eso es importante. ¿Importa más que la personalidad? ¿El físico importa más que la inteligencia? ¿El físico importa más que el dinero? ¿El físico importa más que la famosa casaca?
1: Eso, amigo, está igual.
0: ¿Ustedes qué dicen? Yo no sé. Pues yo llevo mucho tiempo de no casaquear. Dato importante, un estudio realizado por investigadores de la Universidad de Chicago encontró que las personas forman una impresión inicial de atractivo en menos de un segundo. En menos de un segundo ya decís, wow, qué guapa esa chica, qué guapo ese chico. Es decir, antes de escuchar una palabra de esa persona, antes de conocer sus valores y descubrir si alguien es divertido, inteligente, de descubrir el cerebro, ya hizo una evaluación así rapidísimo, cuando en menos de un segundo ves si la persona te es atractiva o no. No necesariamente para decidir si es una persona formará parte y será el amor de tu vida, pero sí para decidir si queremos seguir prestándole atención a esa persona. ¿Ustedes qué piensan? ¿Ustedes qué piensan? ¿El físico es verdaderamente importante o no es verdaderamente importante el físico en una relación? Ok, nuestra querida Filo ya se reporta también. Filomena, ¿cómo estás? Hola, buenos días. Te deseo un excelente inicio de semana y sobre todo de mes. Éxitos en todo, igualmente para ti. Éxitos en todo para ustedes. Entonces, su opinión, por favor, del tema de hoy. ¿Es importante el físico en una relación? ¿Sí o no? ¿Y por qué? ¿Y alguna vez les han hecho el feíto o el asquito así porque no es el físico que la persona quisiera que ustedes tuvieran? ¿O ustedes también le han hecho el úscale a alguien así como... Porque mire, mucha en serio, yo he visto a Omara, o sea, unas chavas muy bonitas con unos cuates tan feos... Y viceversa, muchachos, unos cuates bien parecidos así y bien, bien papuchos con unas chavas que nada que ver, pero eso es mi percepción. Pero ustedes mandan al final, ¿ustedes qué creen respecto a esto? ¿Son de los que se fijan más en el físico, en la carita, en el cuerpo, o son más de las que esperan, ustedes chavas, son más de las que esperan a decir, vamos a ver qué tiene de bueno, me trata bonito, es inteligente, bueno, es que con ustedes es bien complicado, mucha, la verdad, apóyenme, hombres, porque es que las mujeres no solamente es físico, mucha, o sea, no solamente ven tu físico, sino quieren que seas un Henry Cavill. Quieren que seas un Stephen Hawking, o sea, hablando que una persona súper inteligente. Quieren que seas un Elon Musk, que tengas un pistarrajal. Quieren que seas un buen amigo, un excelente amigo. Quieren que seas un excelente amante. Quieren que seas, no sé, muchas, son tantos requisitos que ponen. Pero bueno, ustedes cuéntenos, 5871-1025. Continuamos con música mientras ustedes mandan sus opiniones respecto al tema y yo les voy a seguir retroalimentando de muchas cosas, porque también hay datos científicos y también hay datos curiosos.

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1: Son las 7:32.
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Bueno, por acá tenemos mensajes ya hablando del tema que... por acá nos dicen, bueno, buenos días. Sí importa el físico, aunque no sea agradecida la persona, fue atractiva para la otra persona. Pero gustos los colores, dice. Ese tema es polémico, depende del ángulo donde lo mires y la edad que tengas. ¿Podrá ser cierto que es depende de la edad, mucha? ¿Podrá ser cierto que se pueda ver de diferente ángulo? ¿Podrá ser cierto que hay personas que ven todo de forma muy superficial? Bueno, eso no lo sé, la verdad. Pero el físico sí abre puertas. Existe una frase muy popular: el físico atrae y la personalidad enamora. Pero, ¿qué tan cierta es esta frase? Les voy a contar que diversas investigaciones en psicología social muestran que las personas atractivas reciben ventajas en prácticamente todos los ámbitos. Se les consideran más inteligentes, aunque a veces no lo son, más confiables, más competentes, más exitosas, e incluso no existe evidencia real para afirmar esto, pero así se les cree. A esto se le conoce como el efecto halo. Entonces, miren, yo no sé la verdad, no sé cómo podría ser, pero sí, yo creo que cuando una persona se preocupa mucho por su físico, sí le suma decirte que sí, como que sí impone presencia en donde se encuentre, aunque le hace falta todo el resto. Esa es otra cosa, porque eso del físico atrae y la personalidad enamora, yo diría que sí es cierto. No sé qué piensan ustedes, cuéntenos. 5871-1025 es nuestro WhatsApp. ¿Por qué? Porque puede ser que el físico sea muy atractivo, muy atractivo, pero cuando ya hablas con él o con ella, o cuando ya tenés una conversación y ves que no da para más, entonces uno dice, carita es. Así, bonita es. ¿Vos y qué tal? Es bonita, sí. Ahora, ¿cómo dicen ustedes entre mujeres para decir que un hombre es feo? Como para que no sea así como muy despectivo. Porque nosotros, por ejemplo, los hombres, como, ¿qué tal vos? Buena onda, es buena onda. Entonces ahí es como, sí, es buena onda, vamos. O sea, sí, para no decir como que sí, no muy va. Pero ustedes, ¿cómo dicen? Bueno, por acá también nos mandan otro mensaje que dice lo siguiente. Vamos a ver, acá está. Dice: Emma, no estés hablando de mí. Pues, ¿qué te digo? Yo sí salí con uno que estaba feo, pero al principio sí me trataba súper bien. Pero después me trataba como si la fea fuera yo. Porque como nos veían, entonces otras... Vamos a ver, ¿por qué...? Vamos a ver, entiendamos el mensaje como me lo mandan. Porque como nos veían otras del colegio, le empezaron a hablar y a tirarle la onda. Tampoco es que yo sea una gran modelo, pero sí que feo que te hagan eso. Ah, ya te entendí. O sea que, primero, miren, esas son las dudas que tenemos nosotros los hombres con ustedes, las mujeres. Porque a veces dicen, es que sí está feo, pero es que me trata bien. Es que es bien lindo, es que es bien dulce, es que él... Entonces ustedes se enamoran más de las acciones de las personas con ustedes, es decir, de un hombre con ustedes, más que del físico, carita o demás. Ahora, uno de hombre sí es bien carnal, mucha. Uno sí es bien visual. O sea, si la chava está buena, pues, ¿qué? O sea, está bien. Ya que lo traten bien a uno, ya es como... ya es como que el extra. Pero lo que sí es muy importante es que también cuando somos un poquito superficiales, pues ya no nos da chance a veces de ver algunas otras cosas que puedan tener. Perdón, ok, es que dicen acá, vamos a ver, perdón, es agraciada, perdón, yo había leído mal. Dice, sí importa el físico, aunque no sea agraciada la persona, fue atractiva para la otra persona, pero gustos en colores, ok, perfecto, si no era, no es así. Y ahora ya entendí, o sea, que sí importa el físico, aunque no sea agraciada la persona, fue atractiva para ti o para mí, eso me parece muy bien. Por acá nos mandan otro mensajito que nos dice, vamos a ver, es simpático el chico.
ok, nosotros decimos, o sea, entre hombres así como que vos y la chava, ¿qué tal estamos? Pues sí, es buena onda, como para decir que está algo feita, ¿eh? Aunque no hay personas feas, mucho. Todas son hermosas a los ojos del creador. Pero dicen las chicas acá, como dicen, así como cuando un hombre está feo, dicen entre ellas así como, vos, ¿y qué tal te fue con este chavo? Sí, es simpático. Ah, ok, o sea, si te dice, sí, es que eres bien simpático, es que estás feíto, pero sos buena onda. Y si a ti te dicen que sos buena onda, chica, es que sí estás feíta, pero sos buena onda. Bueno, mándenos sus opiniones, muchachos, 58-71-1025, por acá estamos recibiendo y leyendo todo lo que nos están mandando, sus mensajitos, todos los leemos al aire, ya saben. ¿Qué canción podemos escuchar a esta hora de la mañana? Sí, tengo una que tiene buen ritmo acá, que estaba sonando de fondo. Eso, bueno, 7:43 en Club Radio 102.5. Con buena vibra y buen ánimo en este inicio de mes e inicio de semana.

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0: 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Son las 7:50.
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0: Mi Mala. Esta canción a mí me gusta un montón más, pero en la versión con Karol G y también con una argentina y Becky G. Es buena la canción, pero estamos ya en las 7:54 en este lunes. Seguimos recibiendo mensajitos. Por acá dice: hola, Emma. Buenos días, ¿me podrías complacer con...? Es que qué canción me pidieron, mucha. Si yo fuera ladrón. Oh, ladrón. Esa va a entrar en participación con otra cantable de la mañana para que la podamos cantar. Es que es buena esa canción que dice: si yo fuera ladrón. Esa es, ¿va? Me robaría tus besos. Ay, ay, ay. Y eso que es lunes y ya me andan pidiendo esas. No, hombre, esa no es de lunes. Pero la vamos a meter a participación, te lo prometo. Te lo prometo que sí. Ok, saluditos. No me mandaste tu nombre, nena, pero pues saluditos. ¿Qué canción? Te ves en tu foto, te ves muy pequeña para andar ya con esos dolores. O bueno, con esos amores, mejor dicho. Otro mensajito por acá dice: nosotros decimos... Lo importante es que tienes salud.
1: Tema de la mandanga.
0: Qué cruel. O sea, vas y dices: vos, ¿y qué tal te fue con esa chava? Pues sí, es lo importante es que tiene salud. Ya nos dijeron por acá que dice: es simpático el chico. O sea, es como para decir: el hombre está feíto. Bueno, déjame contarte también de que...

y el físico influyen en entrevistas de trabajo, elecciones políticas y oportunidades laborales, ¿por qué tendría que ser diferente en el amor? ¿Por qué tendría que ser diferente al momento de iniciar una relación amorosa? O sea, entonces, en resumen, ¿es importante el físico para ustedes, sí o no? Por acá tengo un mensaje que me llamó mucho la atención, señorita Orsi, un saludo, un abrazo para usted. Dice, yo creo que a mi edad, 35, el físico ya no importa, importan otras cualidades y sobre todo que el plan de vida coincida con el de uno. Creo que hay unos estándares para cada década. ¿Ok? A los 16 buscas a alguien que sea el chico ideal porque es tu primer amor. A los 20 buscas a alguien guapo y con un buen físico para presumir de tu conquista. Sí, también las mujeres presumimos, dice. Yo lo sé que sí. A los 30, si te cae, buscas a alguien que te dé paz. No importa el físico, sino que te dé paz. Y que al final te respete y te dé tu lugar. Porque a estas alturas ya no estamos para perder el tiempo. A los 30 realizamos... Que ya son 30, vamos a ver. A los 30 realizamos que ya son 30 años y que ya no tenemos disponibles. Ok. Perdón por el gran error del testamento, no hay problema. Por cierto, buenos días, Emanuel. Ah, me parece muy acertado, porque creo que así es verdaderamente, aunque yo creo que, pues, en todo lo que tú mencionas, sí hay mucha razón. ¿Ustedes qué piensan, amigos y amigas de Club Radio 102.5? ¿Será que es posible de que esto lo vayamos tomando por décadas, como nos decía Noemí? Que a los 16, pues uno busca el chico ideal porque es tu primer amor. A los 20 sí buscamos a alguien guapo o guapa para poder presumir la conquista. Ya después de los 30 es como que, es que yo lo que necesito es paz mental, que se alinee con mis proyectos de vida, que podamos seguir avanzar juntos como pareja, que podamos coordinar, que, o sea, ya algo mucho más estable emocionalmente, más que algo físico. Pero ustedes, ¿qué dicen? Ustedes son los que mandan 5871-105. Y síganos mandando, como dicen ustedes, cuando la chica está feita y cuando el chavo está feito. Ya dijimos, los chavos dicen, es buena onda. Por acá nos mandaron también el, lo importante es que tiene salud. Y las chicas nos mandaron, bueno, solo una chica nos mandó uno que dicen que es como, es simpático el muchacho. Bueno, síganse comunicando con nosotros, continuamos con más música y tengo este tema en lista. Como lo

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0: Acá nos siguen mandando mensajitos de cómo se dice cuando pues salen con una chava que no les gustó. No puedo decir que es feita o no, pero pues que no les gustó. Acá dice, bueno, ¿y qué tal el pasa con agua? ¿Ya te imaginas? ¿Vos y qué tal te fue? Pues, ¿y qué tal estamos la chavita? Pues, pasa con agua, vamos. Ah, la gran. Muchas no se dejen, chavas, mándenos ustedes el de ustedes. Bueno, entonces continuamos y déjenme seguirles contando un poquito. Pero antes de eso, fíjense, muchachos, que estoy viendo por acá en las noticias de que... Bueno, no noticias, esto es del mundo del espectáculo de los estrenos en streaming, principalmente en Amazon. Porque se estrenó Spider-Noir, la nueva serie protagonizada por Nicolas Cage. Prime Video compartió una imagen promocional que recrea el icónico meme de los tres Spider-Man. La producción actual de Spider-Noir es uno de los estrenos televisivos más esperados del año, especialmente porque cuenta con los mismos productores de Spider-Man Across the Spider-Verse, película en la que apareció una versión de este enigmático Spider-Man detective, que es el Spider-Noir. La serie en la que está Nicolas Cage está interpretada... Nicolas Cage interpreta a Ben Reilly, un detective marcado por la mala suerte que oculta en una maleta a su alter ego tras un traumático incidente con la araña. La pueden ver en Prime Video, al parecer ya se estrenó, yo no la he visto, la voy a ver porque ya con esta recomendación que hacen en la página de Playground, digo, ok, valdrá la pena verla. Para todos los que lo quieren ver, está en Prime Video.
1: Venga, chavales, a la calle.
0: Pregunta seria: ¿la labia mata el físico o casaca mata carita, dirían por ahí? ¿Ustedes qué creen? ¿Casaca mata carita o no? O sea, carita es carita y aparte la casaca. Llegamos al... Ese es un gran debate porque la famosa casaca, la labia... ¿qué otra palabra le damos a la labia? Mucha casaca, labia... El carisma, la habilidad para conversar... Todos conocemos a alguien que no encaja en los estándares tradicionales de belleza... Y aún así tiene pareja. Y a veces la pareja que tiene es como... Puchica, ¿y este de dónde la sacó, ah? O cómo esta chava o este chavo se fijó en él o en ella... Sin nada que ver. Pero eso es porque la atracción no es únicamente visual.
2: El tema de la mandanga, sí.
0: Los investigadores han encontrado que el humor es uno de los rasgos más valorados en... ¿cómo decirle? En las potenciales parejas. Es decir, hay un dicho, no se lo voy a decir completo, pero donde entra la risa... no les completo el dicho. Especialmente cuando se combina con confianza. Una persona que hace reír genera sensación de bienestar y el cerebro termina asociando esa emoción positiva con esa persona. Es como decirte, hay personas tan guapas que aburren y hay personas tan interesantes que se vuelven guapas. Yo creo que eso es más admiración que te guste alguien, ¿no? Tenía que ser el milaneso. ¿Vos milaneso, Benix? ¿Milaneso? Simón, cabal. Entonces, cabal, definitivamente así es. Entonces, mándenos sus comentarios, muchachos. Mándenos sus comentarios, 58-71-105. Hoy estamos platicando de si el físico es importante para iniciar o tener una relación. Y si no, ahora la pregunta también es, ¿el físico, casaca mata carita o labia mata carita, sí o no? 58-71-105 es nuestro WhatsApp. Comuníquense, a ver qué dicen, a ver, cuéntenos. Queremos estar y chismear junto a ustedes también y que nos cuenten experiencias que hayan tenido. Ya nos contaron una donde se hizo novio de una chava, se hizo novio de un chavo que era feíto y pues después el chavo que era feíto la trató a ella como que ella fuera la feíta. Entonces, pues cuéntenos ustedes. Cuéntenos ustedes a ver qué experiencia han tenido con respecto a este tema el día de hoy.

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1: Son las 8 con 16 minutos.
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0: Yo que les quiero informar del clima y estos del Insibume, que no se apuran a subir los datos, mucha, para ver si va a llover o no, o qué va a pasar. Lo que sí subieron fue recomendaciones por el índice de rayos ultravioleta para poder evitarlo. El mayor pico es de 9 de la mañana a 10 de la mañana y de 12 a 1 de la tarde. Es como que el pico más alto de rayos ultravioleta. Y el pico extremo, pero extremo, extremo, es de 10 de la mañana a 12 del mediodía. Entonces se recomienda que por favor en ese lapso de tiempo sean muy cuidadosos y utilicen bloqueador solar si van a andar en la calle a esa hora. El mensaje que recibí dice lo siguiente. Solo déjenme, eso me lo mandaron a mí. Dice: hola lindo, ¿cómo estás? Buenos días, gusto saludarte. Respecto a tu pregunta de la labia, fíjate que sí es cierto, la labia mata carita, porque las mujeres nos conquistan por el oído, y a los hombres con acciones. Y qué bonito que alguien te chulee en forma bonita, no en modo no en modo cholero, pues.
1: Venga, chavales, a la
0: casa. Dice: mejor que hablen menos y actúen más. Si no, mira, me enamoré de un feíto, pero me fue feíto. Bendiciones para este inicio de semana, un abrazo. Gracias, igualmente a ti, un abrazo bastante grande. Entonces, ¿qué dicen ustedes, muchachas? ¿Saca mata carita o no? Cierto, las mujeres por lo regular, una forma de enamorarlas es con acciones. Es como que les gusta ver que uno pues se esfuerce por ellas, que sea detallista, que sea atento, caballeroso y demás. Y a nosotros pues igual las acciones, pero nosotros como hombres muchas veces son más visuales. Es decir, que somos como que la genética es así. A la mujer se le enamora por el oído y al hombre pues muchas veces por la vista y con las acciones. Eso es inevitablemente, tiene su, ¿cómo decirte? Su trasfondo psicológico. Por acá tenemos una explicación que habla sobre el poder del carisma. Bueno, ¿qué es el carisma? El carisma no es belleza, no es dinero, no es fama. Es la capacidad de generar emociones positivas en otras personas. Por ejemplo, hay casos de famosos, muchos actores, músicos y líderes políticos no fueron considerados especialmente atractivos al inicio de sus carreras, pero desarrollaron una presencia que transformó completamente la percepción pública. La seguridad cambia la manera en que otros nos ven. ¿Será que muchas veces confundimos belleza con confianza? Hola Mimi, buenos días. No sé, ¿ustedes qué dicen? ¿Confundimos belleza con confianza? ¿Hombres y mujeres buscan lo mismo? Belleza, ¿será que todavía con los que pasamos de 30 estamos todavía en la edad de decir no, que miren con la carne que ando? A ustedes, a las chavas, que miren con la carnona que me ando echando. No sé, yo creo que algo que influye mucho, mucha, es la superficialidad de los medios actualmente, medios principalmente redes sociales. Muchos te tratan de vender esa parte física superficial, que es lo más importante, pero dejamos de un lado la parte emocional, intelectual y moral, que también es muy importante, porque puedes tener una mamacita de pareja o un papacito de pareja, pero resulta que es un vándalo, se comporta súper mal, no tiene buenos hábitos, no tiene cultura, no tiene, no puedes tener pláticas inteligentes con esa persona, no tiene valores. Entonces, ¿de qué sirve? Pero hay mucha gente que le encanta eso, mucha, estar así, pero lástima. No sé, ustedes sigan mandando sus opiniones. 5871-1025, estamos recibiendo opiniones respecto a qué ustedes creen, si el físico es importante en una relación o no. Déjalo. Un ejemplo que nos manda por acá nuestra queridísima Andreita, ¿cómo estás? ¡Qué gusto! Dice, Jafar Jackson no es tan guapo ni tiene una dentadura de Hollywood, pero tiene carisma y eso enamora. Bueno, a mí me enamoró, dice. Y creo que a varias. No sé, Jafar Jackson enamoró a algunas de ustedes en la película que hizo de su tío Michael Jackson. Alguien que me ponga, me confirme. Confirmo. A ver si Jafar Jackson las enamoró en su interpretación de Michael Jackson. Esta canción de Otro Trago, siento que no le hace honor a la canción original de otro trago de Sech. Hay otra canción, creo que esta no es la que canta con la Rosalía, ¿verdad? Hay una canción de Daddy Yankee con Sech que canta. ¿Cómo se llama esa canción? ¿Alguien me puede recordar el nombre? Es que es buena y la queremos incluir en la progra, pero no me recuerdo cómo se llama la canción. ¿Cómo se llama esta canción? A ver, es que me la recuerde, le complacemos la canción que quiera. La canción antes de irnos a corte, porque así la escuchamos. Es que es buena la canción, pero no me recuerdo por cómo se llama la canción. Se me fue el nombre. ¿Cómo se llama? A ver, ¿quién me recuerda la canción de Sech junto a Daddy Yankee, la Rosalía? Y si no estoy mal, también va J Balvin de Pilón. No es otro trago. Recuérdenme. No, es pues imposible que se me olvide esa canción. Casi imposible que se me olvide el nombre de esa canción, hombre. Y ustedes que ni me recuerdan. Bueno, mientras me recuerdo, para poder agregarla, nos vamos a ir con otra, porque no me recuerda nadie. Vamos a ver, ya me mandaron un mensajito por acá. A ver cómo se llama la canción. Puede ser Relación, sí, Relación Remix. Muy bien, gracias. Se los agradezco. Relación Remix, si no estoy mal, creo que sí, sí, muy bien, aplausos para ti, tu nombre, no lo has mandado, creo que sí o no, pero felicidades, gracias por recordarnos ahí y demostrar que están pendientes. Hola Susi, están pendientes de Club Radio con la mejor música. Ahora tú no...

0: 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Son las 8:33.
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3: Tenemos saluditos por acá. Hola, puedes poner con altura. También de la Rosalía, por favor. Saludos desde el carro con mis papás. Atentamente Maggie dice, y saludos a Jimena, mi hermana que está de candidata en el colegio y vamos a apoyarla. A ver, Maggie, contanos en qué colegio y cómo, de qué están concursando, qué es candidata, a qué, mis qué, a mis colegio, de qué. Pero bueno, un saludito y un abrazo para ustedes que nos van escuchando en el carro, va con sus papás, nuestra querida Maggie, van a apoyar a Jimena. Vamos, Jimena, tú puedes. Ahí nos mandan foto de cuando gane, porfa. Con altura de la Rosalía para complacer a nuestra amiga Jimena, que nos lo solicitó ahí en compañía de los papás para ser señorita integral Santiago, dice. Ah, ok. Ahí va Jimena también. Vamos, Jimena, tú puedes. Échale ahí todo el glamour cuando camines ahí todo ahí.
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3: Sí, saca ahí toda la... todo el talento de modelo que tenés por dentro.
4: Vamos a arrancarlo con altura.
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0: Llegó la hora de la cantable del día y nos habían sugerido una canción de que se llama Si yo fuera ladrón, pero estoy viendo con qué canción puede entrar a competir. ¿Alguna canción que ustedes me quieran recomendar para que pueda competir con esta canción que se llama Si yo fuera ladrón? Es una canción muy buena, mucha, es del Chapo de Sinaloa, si no estoy mal. Entonces, esa canción es como que de las románticas de los tiempos de los 90, de las de banda, o bueno, no sé qué ritmo cantaba este cuate, pero era una de las canciones que, o sea, era de que la pongo y la pongo porque la pongo y era como dedicable. Esta canción era bien dedicable para el amor, la verdad.
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Es como estilo bandona. Entonces, ¿alguna otra que ustedes quieran sugerirme para que pueda competir con esta canción para ponerla en la cantable de la mañana? Esta yo la cantaba, pero como no tienen idea, muchachos.

0: Buena, entonces, ¿con cuál la ponemos a competir? Ustedes mandan 5871-1025. Recomiéndanos qué canción. Yo estoy pensando y pensando, pero no me entra la canción en la cabeza para ver cuál podemos colocar. Tenía varias por acá, pero creo que no le hacen mérito, como que esa competencia entre esas canciones, dos canciones de banda romántica. Estaba pensando Contra el color de tus ojos, pero no sé qué dicen ustedes. La verdad, ustedes son los que mandan. El color de tus ojos es una de las canciones que yo considero que es como más cantable de todas las de banda, hablando de música como romanticona, digamos de esta forma, ¿va? Banda romanticona. Pero no sé, ustedes me dirán. Bueno, dejemos estas dos entonces. Tenemos por un lado El color de tus ojos, de la banda MS de Sergio.
1: El color de tus ojos.
0: Sergio Lizárraga, es nocivo.
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0: Entonces, si quieren escuchar El color de tus ojos, manden la palabra ojos. Y si quieren escuchar Si yo fuera ladrón, de El Chapo de Sinaloa, manden la palabra ladrón. Y con eso pues vamos a estar colocando la canción. Esta es la del color de tus ojos.
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0: 5871-125. Ojo, si quieren escuchar El color de tus ojos de la banda MS.
1: Perfecto en cualquier sentido.
0: Y si quieren escuchar la canción de Si yo fuera ladrón de El Chapo de Sinaloa, igual manden la palabra ladrón. Y pues ahí estamos con las dos canciones que van a sonar a continuación en la cantable de la mañana. Ya saben entonces qué es lo que tienen que mandar. La palabra que deben de mandar, ya saben ustedes. Vamos a ver, y es que no les... Eso sí les gusta, yo sé que les encanta, pero es que tenemos el segmento en la mañana de la cantable de la mañana para que ustedes puedan disfrutar de esa música que les hace latir su corazoncito. Ladrón, si quieren escuchar Si yo fuera ladrón del Chapo de Sinaloa, o Ojos, si quieren escuchar la canción del color de tus ojos. A mí también, a mí me gusta esa, el color de tus ojos. Buenísima. Las dos son buenas. Si yo fuera ladrón, vamos a ver. Ok, por acá nos están escribiendo, ya tenemos varios mensajes, denme un chancecito. Vamos a ver, por acá tenemos de Mariano Barba, no, tenemos ladrón, ladrón, ladrón, ladrón. Uf, nadie quiere escuchar el color de tus ojos. Vamos a dar un cachito más de tiempo. Ah, es que las del Chapo de Sinaloa, sí, les ladrón, otra de ladrón. ¿Qué nos pusieron por acá? Buenos días, mi voto es para ladrón. Ladrón, puede ser mi amigo el amor. Ladrón, ladrón, ladrón, ladrón. El color de tus ojos, ya va uno por el color de tus ojos. Vamos a dar un cachito, así. Si no empata, pues lástima. Nos vamos con el Chapo de Sinaloa en la cantable de la mañana con Ladrón, Si yo fuera ladrón. Saluditos a todos los que nos están escuchando, mensajitos también me mandan por acá, espérenme, es que me están escribiendo al personal también de Messenger. Y ladrón, dice por acá también, vamos a ver. Ladrón, ladrón. Ah, eso sí les gustó. Bueno, ¿para qué le damos más vueltas? Ahí les va la cantable de la mañana para que saquen todo ese amor que llevan por dentro y se la puedan dedicar a alguien. Si quieren dedicársela a alguien, pues ya saben, manden su mensaje ladrón y se la dedico a... Ah, no se vale, en el color de tus ojos cuatro veces, no. Ok, bueno, disfrútenla. Estamos en Club Radio 102.5. Emanuel Paredes acompaña en cabina y los dejo con esto.
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1: 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Son las 8:50.
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8:58 de la mañana y déjenme recordarles, 58-71-1025. Estamos platicando si el físico importa o no importa en una relación. Al regresar del corte les voy a hablar de los efectos que tienen las redes sociales sobre este tema.

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Ahora te cuento cómo hemos tenido influencia de las redes sociales y por qué algunas personas creen que el cuerpo perfecto o tener el cuerpo así, el cuerpazo, esto es debido a la influencia que ha tenido la sociedad hoy en día. Nunca antes en la historia la apariencia física había estado tan expuesta y cada día vemos cientos de rostros, de cuerpos, miles de imágenes editadas, a veces le meten hasta 25 filtros con tal de que pues se vean bonitos, bonitas y demás. Las personas promedio pasan varias horas diarias consumiendo contenido visual y esto puede alterar la percepción de lo que consideramos atractivo. La verdad, estamos viendo personas reales con imágenes reales, mucha. Yo creo que Hollywood y todas las películas también nos han vendido, y la moda y demás, un estereotipo de mujer, un estereotipo de hombre que verdaderamente no se ha logrado. De hecho, fíjense que estaba viendo por acá que hay un actor que salió en una película, en una serie, y este actor que salió en esta serie, pues, está dando mucho de qué hablar, porque salió sin camisa. Y al salir sin camisa, pues lógicamente él mostró un cuerpo mucho más humano, no un cuerpo de Hollywood, sino que mostró un cuerpo bastante normalón, digamos, un hombre con panza, no, bueno, no tan panzón, pero sí tampoco estaba tan atlético. Entonces, déjenme que encuentre porque se me perdió entre todo lo que tenía aquí para ustedes. Pero viendo esto dije, wow, o sea, sí es increíble que pocas personas que salen en películas, incluso yo admiro mucho al actor que salió en la película de Hitch, especialista en seducción, porque es un chavo gordito que se enamora de una chava que es preciosa, hermosa y casi que una modelo. Y pues este Will Smith, quien en esa película se llama Hitch, pues le ayuda, le recomienda, le da un montón de tips para que la pueda conquistar y al final pues se termina casando con ella. Es una película donde sí se ve de que casaca mata carita, comportamiento mata carita, porque lógicamente esta chava tenía mucho más probabilidades de conseguirse un hombre guapo que un hombre como él. El cuate no es que pues tenga comentarios raros, pero el cuate que feo no es, pero pues sí tenía demasiado sobrepeso. Entonces ya lo encontré. El actor sale en la serie que se llama Euforia. Y por acá le ponen un titular que dice: ¿estamos cansados de cuerpos perfectos? Una escena de Euforia parece indicar que sí. ¿Por qué? Porque Homer Gere, o Gere, no sé cómo se pronuncia, pero vamos a decir Homer Gere, el hijo de Richard Gere, tuvo una breve aparición en el episodio 7 de la tercera temporada de Euforia, pero no fue un diálogo ni la trama lo que llamó la atención en internet, sino fue su cuerpo. Es una escena donde aparece en ropa interior mostrando una figura con panza, algo completamente normal en la vida cotidiana, pero todavía poco común en televisión y en cine. Despertó muchas reacciones. E incluso comentarios como: nunca cambies, home girl. Y aunque girl ya se había aparecido antes en la serie, este momento se viralizó precisamente por mostrar su cuerpo realista. Y es que tanto hemos querido impresionar a las demás personas que pues caemos en lo que les decía, los 25,000 filtros. Homer Girl le pusieron un comentario: el hombre más hot de Euforia. Estoy obsesionada con lo que vi hoy. La reacción también abre otra conversación. Estamos tan acostumbrados a ver cuerpos perfectamente delgados, definidos y entrenados en películas, series y redes sociales que cualquier presentación fuera de ese estándar termina convirtiéndose en tema de debate. Tal cual pasó con lo que les comenté la semana pasada de Henry Cavill, que Henry Cavill salió en unas fotos donde se mira ya con barba, pero una barba así menos cuidada, con barba ya con canas, el pelo pues así algo alborotado. La verdad no es el mismo Henry Cavill que vimos en la película de Superman. Pero, pues recordamos que es humano y que lógicamente también tiene que envejecer.
Los estándares de belleza masculinos y femeninos parecen haberse vuelto cada vez más rígidos en las últimas décadas. Incluso la evolución del cuerpo masculino ideal ha sufrido cambios en las últimas décadas. Por darte un ejemplo, el cuerpo de Hugh Jackman lo vivió para interpretar al mismo personaje en el 2000 y en el 2020. Si vos miras una película de Wolverine, en el 2000 vas a ver el cuerpo de Hugh Jackman, no es un cuerpo marcado, tallado así con los abdomen así, no. Es un cuerpo un poco más natural. En la que salió en el 2020 junto a Deadpool, sí se ve un cuerpo completamente diferente, marcado, bien tallado, esculpido por los mismos dioses. Pero bueno, mira las películas, de diferencia una con otra, el cuerpo es completamente diferente. La conversación alrededor de Euphoria no se trata únicamente de una escena, sino que también de plantear otras preguntas. Un actor sin un apellido famoso habría podido aparecer así en pantalla y una mujer habría recibido la misma reacción que recibió él. Bueno, cuéntenos ustedes, 5871-1025. Buenos días, Emanuel. ¿Será que me podrías complacer con la canción de Sebastián Yatra, Sutra? Saludos de los Llanos Jocotenango. Jonathan Alexander Gómez Andrade, un abrazo. Vámonos entonces con Jonathan. Nos había solicitado Sutra, siempre nos la solicita y casi que hasta hoy se la vamos a poner. Perdón, Jonathan, es que siempre se nos carga de mensajitos por acá. Pero vámonos con esto de Sebastián Yatra, que se llama Sutra.

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3: Son las 9:19.

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9:28 en esta mañanita. Qué rico estarlos acompañando. Tengo mensajitos por acá, pero les voy a contar. No los puedo leer porque algunos sí están algo pelados, muchachos. Y no puedo tampoco así de pelado tampoco. Pero bueno, agradezco su comunicación verdaderamente. ¿Y quién me mandó ese mensaje? No sé quién me la mandó. No sé quién me lo mandó, pero pues... Ah, ok. Saludos, Néstor. Buena onda por escribirnos, ¿oíste? Ya vamos a tener un programa así... peladín, y ahí sí vamos a hablar de todo un poco, ya sé que les gusta eso. Les recuerdo que mañana viene el Pancho conmigo de 6:00 a.m. a 10:00 a.m, así que vamos a tener un bonito tema de conversación también, como todos los días. Por acá nos dice nuestra queridísima Wendy, hermosa, gusto saludarte. Hola Emma, muy buenos días. Como siempre es un gusto escucharte y poder saludarte. Te saluda Wendy desde Ciudad Vieja. Gracias igualmente Wendy, qué gusto saludarte a ti también. Si yo fuera ladrón, para ti, Emma, ay, ajá, ya no caigo en esas mentiras. Bandidas, ya no caigo en esas mentiras. Un abrazo entonces para todos. Seguimos con música en esta mañana. Y aprovechando que estoy platicando con ustedes por acá. ¿Estamos comparando personas reales con imágenes reales o personas reales con imágenes irreales de cómo deberían de ser? A mí lo que no me gusta en lo particular es cuando, primer lugar, tienen mucho filtro y segundo lugar, cuando las chicas usan demasiado maquillaje, porque se quitan el maquillaje y adiós belleza. Entonces, no. Es como, por ejemplo, uno de hombre, si tú ves las fotos, casi que no tienen filtros de muchos de nosotros, creo. Y nuestro maquillaje para muchos de nosotros es la barba. Es cierto, ese es el maquillaje de los hombres, la barba para muchos de nosotros. Pero cuando nos quitamos la barba nos miramos más jóvenes, o sea, nos miramos más niños. Entonces, creo que si tú tienes 35 y tu pareja tiene 35 y tiene barba y se mira así grande y sin barba se va a ver más joven, pues es un plus para ti. Es decir, ay, mire, que el patojón que se consiguió. Sigan mandando sus opiniones, 5871-1025. ¿El físico influye en una relación, sí o no? Pregunta seria también, ¿el dinero hace más atractiva a una persona? Este es un tema explosivo, principalmente porque muchas mujeres se fijan en lo económico, no todas, muchas. Muchas dirán que no, pero bueno, numerosos estudios muestran que el estatus influye en la percepción del atractivo. Esto es más para las chicas que para los chicos. ¿Confirmen o no confirmen? Yo creo que sí. Es mi percepción. Aitana con Superestrella. Esta canción es buena.

0: 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Son las 9:35.
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1: Tenemos opiniones por acá. Vamos a ver qué dicen. Una de esas opiniones dice: pienso que las personas que utilizan mucho filtro es porque tienen el autoestima baja y necesitan ser aprobadas por la sociedad para sentir que ocupan un lugar. Al igual que las chicas que se maquillan demasiado, invierten tiempo, dedicación y dinero para verse maravillosas y quizás en su interior no es así. En este caso, los hombres suelen ser más realistas, dicen por acá. Vamos a ver ahora qué nos quieren tirar. En este caso, los hombres suelen ser más realistas porque van un poco más despreocupados. Esa es mi opinión, dice. Fíjate que yo siento que no seamos más despreocupados. Lo que pasa es que es por los estándares. Ahora, nosotros nos preocupamos mucho más, creo, por el físico, más que por el rostro, creo. Porque no me van a dejar mentir que muchos de ven a muchos así, pero bien toros, y muchos les, y carita no tienen, pues. Y otros que tienen carita y cuerpo no mucho. Entonces, yo creo que es como, no sé, no es que seamos despreocupados. Yo, por lo menos, a mí me gusta mucho, cuando salgo, es salir, pues, lo más arreglado posible. Lógicamente, pues, no me echo nada que, ay, que cremita aquí, que no sé, que no. Solo vengo, trato de tener la barba bien marcada y, pues, de oler bien, oler rico. Ayer mi hermano se acerca, vos qué rico oles. Yo siempre, siempre así sudo. Es broma. Pero bueno, no sé, ¿qué piensan ustedes? Yo creo que sí tiene mucho que ver el tema de los estándares que la sociedad está poniéndonos, principalmente a las mujeres, para que puedan verse bien o no verse bien. Eso, pero también depende mucho de la percepción de ti misma que tengas. No es que salgas desarreglada, es que no exageres cómo te estás, o sea, que no se vea como muy, muy falso, siento yo. Esa es mi opinión. Es mi opinión. No quiero ofender a las chicas que usan maquillaje, porque tampoco es el caso. Solo es mi opinión y es la opinión de muchas personas también. Entonces, si es posible ser lo más natural, es mejor, porque no estamos cumpliendo y además no tenés por qué cumplir con algún estándar. O sea, tú eres tú y punto. Y yo soy yo y punto. Y sí, yo tengo personas a quien admiro. Por ejemplo, yo admiro mucho, yo miro Jalando Fierro, ustedes no lo miran. Es un mate de risa esos cuates. Lo que es Poncho de Nigris y también ¿cómo se llama? Conan Big. También con Aldo de Nigris sale y bueno, tienen varios invitados. Pero yo sí admiro a alguien, es a Poncho, por ejemplo, Poncho de Nigris. La edad que tiene y está así, o sea, está bien para su edad. Y digo, va, qué pilas, o sea, también quiere disciplina esa onda. Y sí, yo digo, a mis 40 yo quiero llegar, pues, mejor físicamente lo que estoy. Y estoy gordito, me gusta, sí, me gusta cuidarme mi barba, me gusta oler bien y todo, y estoy yendo al gimnasio. Pero no lo hago tanto por eso, sino lo hago más por salud. Porque hubo un tiempo en que cuando estaba, pero tremendísimo, o sea, te digo que 60 libras arriba, pues el doctor me dijo que tenía un problema en el corazón, en una arteria que no pasaba bien la oxigenación. Entonces, ¿qué toca? Pues hacer ejercicio. Entonces, aparte de eso, con el ejercicio te ves, o sea, aparte de tener salud, pues ya te vas viendo un poquito mejor. Desde ese punto yo digo, ok, me parece, pero yo no estoy de acuerdo mucho con las chicas que dicen, ay, que me voy a poner Botox aquí porque se me marca una arruga. Que en la frente, que en las patas de gallo, que aquí, que en la... No, pues ¿sabes por qué? Porque entonces ya no eres tú, ya estás tuneada, dicen ahí. Y también hay hombres tuneados, mucha. Hombres que no les gusta hacer ejercicio y se mandan a poner implantes en el abdomen o en los pectorales o en los brazos, que se están inyectando cosas para verse así más toros. Y creo que no, ahí ya estamos como que no. Ahí, hasta ese punto, creo que sí, ya no. Pero es el estándar que nos está poniendo la sociedad y las redes sociales y la televisión y pues los videos y pues también los influencers, mal llamado influencers, generadores de contenido, que quieren que una persona se vea siempre perfecta. Eso no existe, mucha. Ya estamos grandecitos para no creer en los príncipes de Disney y en las princesas de Disney. Ahora, ¿el dinero hace más atractivo a alguien? Muchos dicen que no, pero numerosos estudios demuestran que el estatus influye en la percepción del atractivo. Ahora entonces, No es solamente el dinero, es lo que representa. Por ejemplo, seguridad, capacidad, confianza y también poder. Pero se han tenido comentarios y estudios donde estas personas que tienen esas cualidades más por el dinero que por ser propias cualidades de sí mismas, pues eso entonces ya empiezan con maltrato hacia las personas, discriminación, ya te tratan feíto, ya todo es como que decir, bueno, lo haces porque aquí el que tiene el pisto soy yo. Y entonces ahí sí ya no. Ya la Mara dice, no, es que yo prefiero estar con alguien, las chicas dicen, prefiero estar con alguien que me trate bonito, alguien que me humille. Pero no sé ustedes, díganme, 58-71-1025. Ahí mándenos su opinión, descósanse, pero no con groserías ni con denigrar a la Mara mucha, porque eso tampoco. Es una opinión respetable. Si pueden, si que sí que es chistecito, va, está bien, se las paso, pues. Pero sí, mucha, o sea, esa es la intención, que podamos tener un tema de conversación y podamos ir como que dándole forma a lo que estamos platicando. 9:43, ahora nos vamos con una canción de Rihanna. Esta se llama Men Down. 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

0: 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Son las 9:49.
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Hola, ¿qué tal, amigos? Muy buenos días. Buenos días, bienvenidos a Club Radio una vez más, 102.5. Alonso Miranda les acompaña. Voy a estar con ustedes hasta las 2 de la tarde. Bienvenidos y bienvenidas a junio. Esperemos que en estos próximos 6 meses podamos entrarle con todo el año y que diciembre nos agarre más cerca del punto en el que queremos estar. Para mí es un gusto y un honor estar acá junto a ustedes. Gracias por escucharnos una vez más. Recuerden, Club Radio suena diferente. Vamos a empezar entonces con lo mejor de la música acá en el 102.5 de Club Radio. Empecemos con ánimo y con buena vibra en junio.

Hola, ¿qué tal, amigos? Muy buenos días, bienvenidos y bienvenidas a Club Radio. Para mí es un gusto y un honor nuevamente estar por acá. Bienvenidos, estaré con ustedes hasta las 2 de la tarde. Alonso Miranda les saluda desde cabina de Club Radio. Buenos días. Esperemos que estos 6 meses que nos quedan del año lo podamos aprovechar de la mejor manera y que diciembre nos agarre más cerca del punto de donde queremos estar. Bienvenidos y bienvenidas a este junio. ¿Qué les parece si arrancamos con lo mejor de la música, con lo más movido para ponerle buena vibra a esta semana y a este mes? Empezamos.

0: Bueno, de esta manera arrancamos acá el turno y la semana en Club Radio 102.5. Recuerden, Club Radio suena diferente. Pero a ver, quiero saber cómo terminaron su mes, cómo se la pasaron, qué tal estuvo su fin de semana. ¿Con quién compartieron en este fin de? ¿Cómo estuvo el fin de mes? ¿Celebraron, no celebraron? A ver, cuéntenos por acá, 5871-1025 es el número de cabina, el número de WhatsApp para que puedan comunicarse con nosotros. 7832-9014 es el número para llamada directa. Arrancamos de nuevo un mes y junio seguramente te agarra a medias en tus objetivos. Bueno, pero si hasta este punto en el que vas lograste avanzar, es una buena noticia. Si aún estás por empezar, si lo que te propusiste en enero todavía no lo has cumplido, no lo has iniciado, tenés 6 meses más para que a fin de año podás decir lo logré, o por lo menos estoy más cerca del objetivo al que quería llegar. Cuéntenos por acá, 5871-1025, ¿cuál era ese objetivo? Yo tenía como objetivo ser más disciplinado en el gimnasio. En la parte física es algo que quedo a deber mucho, la verdad. Me cuesta mucho hacer ejercicio y trato la manera de hacerlo. Pero ahí vamos, mejorando día con día, semana con semana. Nos quedan 6 meses para alcanzar todo aquello que queremos. 10 de la mañana, 15 minutos, es momento de una pausa y regresamos con más de la buena música acá en el 102.5 de Club Radio.
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2: Son las 10:16.

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1: Bueno, ya estamos de regreso aquí en el 102.5 de Club Radio. Alonso les saluda. Buenos días, por ahí nos saludan ya en el WhatsApp. Podrían complacerme con Échame al Olvido, Grupo Cañaveral, mi bro. Una disculpa, de verdad. Esa canción no suena hoy, es un clásico. Así que, si querés escuchar clásicos, por favor, los jueves de clásicos, señor Carlitos, Inge Carlitos. Bueno, pues para todos los que nos quieran solicitar música, abierto el WhatsApp 5871-1025 del 2010 en adelante la música, para que pueda sonar. Por ahí una que otra puede sonar ustedes, pero la verdad es que tenemos que hacer muchos trámites por acá, pedir permisos, entonces es algo complejo. Pero si la canción es buena, buena, buena, por ahí podemos hacer una excepción. Bueno, arrancamos con todo en este lunes. Bienvenidos y bienvenidas a los que se conectan hasta ahorita. 10:22, les recuerdo que a las 11 de la mañana arrancamos con el 2x1, dos canciones de tu artista preferido. Así que desde ya vayan haciendo su lista y empiecen a mandar sus sugerencias, empiecen a mandar sus solicitudes para que todos, todas sus canciones puedan ser escuchadas por toda la audiencia acá en Club Radio. Saludos también para Lucía, hoy está en casa de su señora madre, no está donde vive, pero bueno, ella es fiel oyente. A donde va, nos lleva con ella. Muchas gracias, buenos días.

0: días, buenos días. Y por supuesto, acá te va tu canción, el merengue, Manuel Turizo.
1: Vamos, listo. Salud, muchachos, por esa mujer.

0: 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Son las 10:31.
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0: 10:35 de la mañana, a 25 minutos de arrancar el 2x1. Desde ya pueden solicitar sus canciones, dos canciones de tu artista preferido. 11 de la mañana arrancamos con la dinámica, así que pilas, pues. 5871-1025 es el número de WhatsApp. 7832-9014, el número para llamadas directas. Fin de semana de fútbol, fin de semana cargado de fútbol. Por una parte, la Champions, que ya sabemos todos, la gana el PSG. Por otro lado, el ascenso a Liga Nacional por parte de Xochitepeques. Bienvenidos a la Liga. También final de CONCACAF. Y estamos oficialmente a 10 días de que arranque la fiesta más grande del fútbol, el Mundial 2026. Así que, para todos los amantes del fútbol que nos están escuchando, la verdad es que estuvimos ocupadísimos el fin de semana. Todavía celebrando algunos, ¿no? Esperaba más, esperaba un poquito más de espectáculo en la final de Champions. Fue un buen partido, como siempre los equipos europeos nos tienen acostumbrados a la elegancia en el juego, ¿no? Pero sí esperaba un poquito más de espectáculo. La verdad es que me quedó un poquito a deber, pero partidazo ustedes, partidazo. Para esta semana se pronostican fuertes lluvias en todo el territorio nacional. Esperemos que así sea, por el bien de algunos, porque algunos sufrimos de calor. Yo soy team frío, ustedes. Así que, por mí, encantado, aunque ande en moto, aunque ande a pie, no importa. Yo prefiero que haya frío, que haya lluvia, y no el gran calor ahí, el sol así pesado. Pero no importa. Todo es bueno, todo es bueno.
1: Chavales, a la calle de Mandanga nada, ¿eh?
0: Por ahí nos cambiaron la solicitud. Como no se puede un clásico el día lunes, entonces nos solicitaron algo de Baby Rasta y Gringo. ¿Qué les parece si lo escuchamos ahora? Acá en
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0: 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Son las 10:46.
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0: A veces pensamos que para cambiar nuestra vida o para cambiar algo que tenemos pendiente necesitamos un día perfecto, necesitamos un año o una gran oportunidad. Y la verdad es que no. Las mejores oportunidades llegan en días normales. La verdad es que para cambiar algo tenés que empezar hoy con lo que tenés. Y con eso basta. Bastan las ganas que le pongas, la actitud que le pongas a tu situación, sea cual sea, sea buena o sea mala. Cuando todo marcha bien, solemos estar bien y solemos ponerle una buena actitud a las cosas. Cuando todo marcha mal, es en donde muchas veces somos pesimistas y faltos de agradecimiento. Pero hoy yo quiero compartirte esto.
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0: Que para hacer las cosas de la mejor manera, para que podamos alcanzar todo lo que nos proponemos, yo te invito a que día con día podamos agradecer y que podamos ponerle el ánimo correspondiente a aquello que queremos alcanzar. 10:52, en 8 minutos arrancamos el 2x1. Pilas 5871-1025 es el número. Desde ya vayan preparando sus canciones para ponerlas en la programación. Canadá presente en el mejor programa de la Club Radio. Buenos días, Luis. Buenos días, un fuerte abrazo. Gracias por tu sintonía, buena onda, por siempre estar presente acá y siempre estar acompañado de Club Radio. Bueno, seguimos con la buena música para arrancar el mes, para arrancar estos 6 meses del año, estos últimos 6 meses del año.
2: Venga, chavales, a la calle, demanden.

0: nuestro. 10:59. Es momento de una pausa. Al regresar, arrancamos con el 2x1, ya saben. Entonces, escríbanos 5871-1025 o llámenos 7832-9014. Los números de cabina para que puedan solicitar su 2x1 en este lunes 1 de junio.
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5: Hola, soy Kile Castillo. Esta es la información relevante de lo que está ocurriendo en Guatemala y el mundo.
6: Le saluda Alexis Ponce.
5: Cierre vial en Calzada Roosevelt. El Ministerio de Comunicaciones informó que el cierre parcial del ingreso a la novena avenida de la zona 11 desde la Calzada Roosevelt corresponden al nuevo paso a desnivel. La restricción rige del 30 de mayo al 6 de junio, de 7 de la mañana a 9 de la noche, y se recomienda utilizar rutas alternas.
6: Pronóstico del clima. El INSIBUME prevé para este lunes ambiente cálido y altas temperaturas en el norte, oriente y sur del país. Por la tarde y noche se esperan lluvias con actividad eléctrica, especialmente en el occidente y altiplano central. Las autoridades piden prevención ante posibles crecidas de ríos y deslizamientos.
5: Nuevo fichaje de Antigua GFC. El club Antigua GFC confirmó la contratación del guardameta guatemalteco Jorge Moreno, quien procede de Comunicaciones. El portero juvenil fue clave en la clasificación mundialista sub-20. La operación se concretó con una ventana de transferencia que también registra las salidas de Diego Santis y de Wendell Bradley.
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0: 11 de la mañana con 9 minutos, seguimos con el 2x1 y nos solicitaron algo de Zion y Lennox, así que no se despeguen del 102.5 de Club Radio.
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1: Son las 11 con 17 minutos.
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11 de la mañana con 27 minutos. ¿Sabían ustedes que muchas personas abandonan sus metas porque esperan resultados inmediatos? Es muy común eso, pero las grandes transformaciones suelen ser silenciosas. Son esas pequeñas decisiones diarias las que con el tiempo terminan marcando una enorme diferencia en nuestra vida. Así que si estás a medias en algún proyecto o si todavía no arrancas como quisieras, mucho ánimo y seguile dando, porque en algún momento vas a alcanzar aquello que querías. Seguimos con el 2x1 acá en el 102.5 de Club Radio, 11:28, 5871-1025. Sigan programando, por ahí nos solicitan algo de Mau y Ricky. Vamos.

0: 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Son las 11:32.
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Excelente programación, gracias a ustedes que solicitan estas canciones en este lunes 1 de junio. Vamos ahora con el siguiente 2x1, esto a cargo de Sebastián Yatra.

0: 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Son las 11:43.
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11:51 en este lunes 1 de junio. Empezamos bien la semana, arrancamos con todo el ánimo y la buena vibra este mes. Gracias a ustedes que están solicitando toda esta música. 102.5 de Club Radio te acompaña en este lunes. Vamos ahora con Ina.

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1: Son las 12:15.

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1: 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Excelente música para iniciar el mes con toda la actitud, con toda la buena vibra. Gracias a todos los que se comunicaron para solicitar su 2x1 en este lunes 1 de junio. Por ahí también nos habían solicitado algo de Doble Sentido y acaba de sonar Siempre Serás Tú. Para empezar, también a los que les gusta el enamoramiento, les gusta el romanticismo, también hay canciones para ellos. Bienvenidos, 102.5 de Club Radio. Por ahí queremos mandar un cordial saludo a nuestra amiga Grizzly. De parte de Carlos, en verdad, él espera que puedan llegar a pasar todo el resto de su vida juntos. Qué romántico, qué romántico. Bueno, y para ella, acá tenemos canción también para los enamorados. Así que escuchamos a Coqueta, de parte de Carlos hacia Cristi.
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1: Son las 12:32.
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5 en este lunes 1 de junio. Por ahí nos comparten una foto, una oyente, una amiga nuestra, perdón. Perdón, es que es la emoción. Junio con J de jamás dejes de brillar, jamás dejes de soñar, jamás dejes de creer y jamás dejes de amar. Importante amar lo que haces, importante es amar a quienes están a tu alrededor y poder valorarlos y aprovecharlos siempre. La mejor manera de empezar un mes no es perfección, sino empezarlo con intención. Tener claro que querés mejorar, qué quieres conservar y qué estás dispuesto a dejar atrás. A veces una sola decisión puede cambiar el rumbo de todo un mes, de toda una semana, de toda una vida, de todo un semestre. Así que a analizar bien qué es lo que queremos hacer durante esto que nos resta del año y a mejorar lo que no hicimos bien los primeros 6 meses. Depende cómo te agarre junio. 12:37 en este lunes 1 de junio. Para empezar bien este mes, escuchen esta pequeña historia. Existe un brasileño, César Saldaña, que lleva alrededor de 16 años intentando llevar a Brasil un autobús histórico. Resulta que este autobús es de la marca GMC, el modelo PD4501 Squeezer. ¿Cómo empezó este sueño de tener este carro? Pues a él se lo regalaron en miniatura cuando tenía 12 años. Y desde entonces se prometió tener uno de verdad, uno en la vida real. Cosa que llevó a cabo, él lo pudo comprar en Canadá. Pero lastimosamente lleva más de una década en que no puede llevar su autobús a su país natal, a Brasil. No lo puede llevar por temas políticos, temas de migración y todo este tipo de cosas. Sin embargo, cuenta con su esposa, quien ha estado con él durante todo este tiempo y lo ha motivado a que siga en busca de ese sueño. Nombre de la esposa, Valeria Aparecida. Es la importancia de rodearte de personas buenas, es la importancia de rodearte de personas que te motiven a ser mejor y a cumplir tus sueños. Si tenés un sueño y no lo has logrado, con fuerza, con mucho ánimo, vamos para adelante siempre. Recordá que todo es posible para el que cree. Bueno, seguimos con más música acá en...

0: 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Son las 12:45.
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1: 12:49 en este lunes 102.5 de Club Radio. Recuerden, amigos, 5871-1025 es el número de WhatsApp. Por acá pueden escribirnos para solicitar sus canciones preferidas, sus dedicatorias, sus muestras de amor. Si quieren dedicarle una canción a el amor de su vida o a esa persona para que regrese con ustedes, también se puede. Para todos hay. 12:50. ¿Estarían dispuestos ustedes a tener una relación abierta? En estos tiempos es muy común, pero ¿estarían ustedes de acuerdo con eso?
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1: Lily Phillips no hace contenido tímido precisamente. Esta creadora británica de OnlyFans se volvió conocida por grabar encuentros con decenas de hombres, incluido el reto de estar con 101 hombres en un día, imagínense. Y desde entonces su trabajo no ha dejado de generar debate. Pero aquí viene lo bueno. Su novio, al parecer, no le ve algún defecto al trabajo al que ella se dedica. Según él, no siente celos porque ve su trabajo como algo profesional y con límites. De hecho, dijo que ella no besa a otros hombres en sus grabaciones porque eso lo consideran más íntimo. Tener relaciones sexuales, no, pero ahí no importa. Pero darle un beso, eso no, porque es algo íntimo. Son incongruencias en esta vida. Pero bueno, escribinos por acá. ¿Estarías de acuerdo que tu novia o que tu novio, que tu pareja esté en alguno de este tipo de, en uno de estos tipos de trabajo? Que tenga más parejas y que sea justificado por el simple hecho, o bueno, por la que sea justificado con la excusa de que es su trabajo. 5871-1025. Mientras me escribís, a ver qué pensás. Más música por acá en el 1025 de Club Radio.
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1: A ver, tema controversial acá en el 102.5 de Club Radio, pero interesante. Por acá nos dicen, no, Alonso, yo no estaría de acuerdo con que mi pareja tenga relaciones con alguien más. Tampoco estoy de acuerdo estar en una relación abierta. Creo que es falta de respeto. Es criterio de cada quien. ¿Ustedes creen que las parejas con relaciones abiertas son una evolución de la pareja tradicional? ¿O simplemente es otra forma de vivir? Muchos también he platicado con personas y ellos dicen, no, es que eso es falta de amor. No te basta el tener el amor de una sola persona y andas buscando más. Es posible. Pues la verdad es que esto está abierto a debatir. Yo creo que es decisión de cada uno. También acepto el comentario y también acepto la crítica, por ejemplo, cuando dicen, no, eso que les acabo de mencionar, es que tiene que llenar un vacío que no logra llenar solo con una persona y ya se aburrió de comprar cosas. Bueno, eso es un tema también muy interesante, la verdad, cómo llenamos los vacíos que tenemos. Pero bueno, hablando de relaciones, yo creo que es decisión de cada uno. No lo veo como una evolución, sino más bien como una forma de vivir. Yo no creo que sea correcto, pero para otras personas sí. ¿Ustedes qué dicen? Por acá, 5871-1025, pueden escribirnos, darnos sus opiniones. Por acá ya nos dijeron que no estarían de acuerdo con tener una relación abierta o con que su pareja tenga relaciones con otra persona que no sean ellos. ¿Pero ustedes qué opinan? 5871-1025. 1:00 p.m, momento de una pausa y regresamos con más música acá en el 102.5 de Club Radio.
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3: Hola, soy Kile Castillo. Esta es la información relevante de lo que está ocurriendo en Guatemala y el mundo.
4: Le saluda Alexis Ponce. Ataque armado contra ex jefe policial. El ex director adjunto de Policía Nacional Civil, Elber Beltetón, sobrevivió a un ataque armado en el kilómetro 13 de Ruta al Atlántico con heridas leves. En el atentado fallecieron su sobrina de 17 años y un acompañante de 25. Las autoridades investigan el caso mediante cámaras de seguridad.
3: Negociaciones en Estados Unidos e Irán. Las conversaciones entre Estados Unidos e Irán siguen estancadas y mantienen cerrado el estrecho de Hormuz. Teherán exige el levantamiento de sanciones y la liberación de fondos congelados antes de abordar su programa nuclear. El presidente Donald Trump advirtió que no tiene prisa por alcanzar un acuerdo.
4: Nuevas reglas de la FIFA. La FIFA aplicará medidas arbitrales estrictas en el Mundial 2026 para reducir pérdidas de tiempo. Habrá tarjeta roja directa para jugadores que se tapen la boca al discutir o abandonen la cancha en protesta. El VAR también revisará saques de esquina erróneos y segundas tarjetas amarillas.
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porque oficialmente estamos en el mes del mundial. Escuchen. ¿Recuerdan el mundial 2014? La goleada, la significativa goleada de Alemania al equipo anfitrión. El 7-1, Alemania a Brasil. Buenos recuerdos ustedes, buen fútbol, buen espectáculo. Por acá nos dicen respecto a lo de las relaciones abiertas. Hola, pienso que las relaciones abiertas no es por falta de amor o cariño, sino por la monotonía que se crea y se vuelve aburrida la relación. ¿Cuánto es una relación larga o cuándo cae una pareja en monotonía? Luego de 5 años, luego de 10, luego de 1 año. ¿Cuándo es válido decir eso? Yo pienso, si ya caíste en monotonía y si amas a esa persona y si sentís que te aman, hace algo por salir de la monotonía. Hace algo por avivar el amor, pues. ¿Qué? No sé, cada quien con sus gustos. Para algunos puede que entrar a esta etapa de relación abierta pueda ser salir de la monotonía, como nos están diciendo acá en el comentario. Pero ustedes, ¿qué piensan? ¿Lo harían o no lo harían? Algo también muy importante a tomar en cuenta en este tipo de relaciones, los celos. ¿Cómo manejarían los celos? ¿Cómo haces para que no se sientan, para que tu pareja no se sienta celosa? Yo creo que es algo también muy difícil de quitar. Los celos pueden ser una expresión de amor o una expresión de inseguridad. ¿Qué piensan ustedes? Sigan comentando por acá, 5871-1025. Excelente comentario. Y pues es una opción, ¿verdad? También se puede llegar a este tipo de relaciones porque ya te aburriste, porque toda la vida es lo mismo. Bueno, busquemos soluciones, ¿verdad? ¿Cuáles son esas soluciones o qué harían ustedes?

0: Bueno, estamos de regreso acá en el 102.5 de Club Radio. ¿Saben cuál es una buena opción para salir de la monotonía y del aburrimiento en pareja? 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Bueno, es momento de una pausa y seguimos con más música. Seguimos debatiendo el tema de hoy. Relaciones abiertas en pareja. Bueno, seguimos con más música. No se despeguen del 102.5 de Club Radio.
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2: Son las 13 horas con 17 minutos.

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0: cómo funcionan los celos en una relación. ¿Como una señal de alerta o como comportamiento destructivo? Pues la verdad es que son bastante normales este tipo de actitudes, es algo natural del ser humano. Por naturaleza, el humano quiere que lo suyo sea suyo. ¿Y cuándo es normal? Cuando solo toman ciertas actitudes para decirte que ahí están, que tenés pareja. Que te quieren, que te aman, que te valoran. En ese contexto, los celos son una muestra de amor. Pero cuando se vuelven destructivos, cuando son constantes e irracionales.
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0: También cuando ya muestran exceso de control y la posesividad de la otra persona, hacia la otra persona. Entonces, si sentís que de repente te están mensajeando mucho, te llaman a cada rato, ¿dónde estás? ¿Con quién estás? ¿Por qué? ¿Por qué sí? ¿Por qué no? ¿Vas o no vas a venir? O me tengo que ir con vos por fuerza porque sos mi novio, sos mi pareja, y a donde yo vaya tenés que ir, o a donde tú vayas yo tengo que ir. Yo creo que ahí ya es un problema. Son banderas rojas, están de moda. Amantes de la música de Taylor Swift y amantes del cine, amantes de Toy Story. En la película, en la quinta entrega de Toy Story, pues ya se confirmó que la canción oficial la va a realizar Taylor Swift. La noticia, este viernes sale la canción, así que espérala. Pero si querés ya adentrarte y familiarizarte con Taylor Swift, la tenemos acá en

0: 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Son las 13 horas, con 30 minutos.
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0: Una de la tarde con 38 minutos aquí en
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0: Seguimos con la buena música y el buen ambiente acá en el 102.5. 5871-1025 es el número de WhatsApp para que por acá nos soliciten sus canciones. Todavía estamos a tiempo. Tenemos alrededor de 22 minutos para que se termine el primer programa de junio. Bueno, hemos llegado con sus comentarios y con sus opiniones. Hemos llegado a la conclusión entonces que las relaciones abiertas no son para todo el mundo y tampoco son mejores ni peores. Considero que lo importante en este tipo de relaciones es que exista respeto, honestidad y que ambas personas estén en acuerdo. Al final, cada persona tiene una idea distinta de lo que significa amar y cada quien vive esa idea de diferente manera, a como mejor le parezca.
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0: Una de la tarde con 39 minutos. 5871-1025 es el número para que soliciten su tema preferido. Todavía tenemos tiempo para que puedas dedicarle esa canción a esa persona especial para iniciar con pie derecho el mes. Bueno, seguimos con más música y eso que se viene es a cargo de Don Omar. Guaya Guaya, año 2014 sonaba.

0: 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Son las 13 horas con 46 minutos.
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1: Excelente música acá en el 102.5 de Club Radio, 1:51 p.m. Escuchamos a Cultura Profética junto a Gracie para relajarnos un poco en este mediodía del 1 de junio. Buen provecho para los que ya, bueno, ya casi terminaron el almuerzo ustedes, se me olvidó decirles el buen provecho, pero para los que todavía están en hora de almuerzo, los que todavía están comiendo o los que hasta ahorita van a salir de la oficina, buen provecho. Acompañado siempre del 102.5 de Club Radio, tu música, la mejor música de Antigua Guatemala y Zacatepeques. Para los cremas de corazón, información importante. El Club Comunicaciones confirmó que el 17 de julio se realizará el partido de despedida dedicado al Moyo Contreras, José Manuel Contreras, quien después de una larga trayectoria, 20 años de carrera profesional futbolística, luego de haber conseguido 12 títulos con Comunicaciones, entre ellos el histórico hexacampeonato y la Liga Concacaf, se retira del fútbol profesional. Así que pilas entonces a apartar esa fecha si sos crema de corazón y si tu ídolo es el Moyo, a apartar esa fecha y a comprar los boletos para ir a esa emotiva despedida.
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1: 1:53 p.m. Seguimos con más música acá en el 102.5 de Club Radio y esto que se viene es a cargo de Sofía Reyes junto a Raycon, año 2017, me parece.

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1: Una de la tarde con 59 minutos. Exactamente, ahorita son las 2 de la tarde, ya cambió el reloj. 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Bueno amigos, ha sido un gusto para mí iniciar el mes de junio e iniciar la recta final del año. Estos últimos 6 meses, la otra mitad del año con ustedes, iniciarlo acá en el 102.5 de Club Radio. Tenemos 30 días de oportunidades y miles de momentos que aún no existen. Ojalá que cuando termine junio puedas mirar atrás y decir, ese fue el momento, ese fue el día donde empecé a tomar acción por mi cuenta y hoy logré lo que quería. Por ahí nos vamos a despedir con la última complacencia del turno. Nos solicitaron algo de Rauw Alejandro y esto que se llama 212. Excelente tarde amigos, recuerden, Club Radio suena diferente. Buenas tardes.

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1: Son las 14 horas con 16 minutos.
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1: Son las 14 horas con 31 minutos.
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0: 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Son las 14 horas con 46 minutos.
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1: Son las 15 horas, con 15 minutos.

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2: Son las 15 horas con 32 minutos.
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0: 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Son las 15 horas con 46 minutos.
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1: Son las 16 horas con 32 minutos.
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0: 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Son las 16:47.
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2: Hola, soy Kile Castillo. Esta es la información relevante de lo que está ocurriendo en Guatemala y el mundo.
3: Le saluda Alexis Ponce. Ley antilavado en el Congreso. El legislativo avanza en la aprobación de la nueva ley contra el lavado de dinero. La urgencia crece luego de que la Intendencia de Verificación Especial reportara transacciones sospechosas por más de 2.700 millones de quetzales en los primeros 4 meses del año.
2: Presión diplomática de Francia. Francia exhortó a Estados Unidos e Irán a redoblar esfuerzos para lograr un acuerdo que reabra el Estrecho de Hormuz, advirtiendo sobre el impacto negativo de la economía global. París y Londres preparan una misión internacional para proteger la navegación en esa vital ruta energética cuando sea liberada.
3: Finales de la NBA. Los San Antonio Spurs y los New York Knicks se enfrentarán en las finales de la NBA 2026 desde este 3 de junio. La serie revive la rivalidad de 1999 y destaca el debut del joven Victor Wembanyama y el liderazgo de Jalen Brunson con el equipo neoyorquino. Será al mejor de 7 partidos.
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1: Son las 17 horas con 15 minutos.
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2: 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Son las 17:32.
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0: 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Son las 17 horas con 48 minutos.
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